0: 7 de la noche, con 3 minutos.
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0: 8 de la noche, con 2 minutos.
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0: 9 de la noche en punto.
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0: Una de la madrugada, con dos minutos.
1: Hola, queridos señores de la Armada Nacional. Me llamo Juanito y tengo 5 años. Hoy les escribo esta cartica porque mi mamá me dijo que ustedes trabajan todos los días para proteger mi Colombia. Gracias por protegernos del peligro. Gracias por estar en los barcos, en los ríos y en la tierra. Gracias por no dejar que los malos nos hagan daño. Algunas veces veo en la televisión que ustedes están con uniforme y casco. 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

0: 2 de la madrugada, con 2 minutos.
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Zumba, Romeo, zumba. No hay para nadie, está bien ya. ¡No lloren! ¡El dúo de la historia! Con Romeo, junte para la historia. Esto es de colección, hermano. ¡Fin!

0: 3 de la madrugada, con 2 minutos.
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0: 4 de la madrugada en punto.
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0: Cito de la mañana, con un minuto.
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0: las 6 en punto.
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0: 7 de la mañana, con un minuto.
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0: esta mañana de hoy, viernes 28 de agosto del 2026. Ya finalizando este mes, ya iniciando el mes en pocos días, el mes de septiembre, un nuevo mes que inicia y ya empezamos a descender, a esperar ese mes más importante o el más esperado por todos los colombianos y por muchas personas del mundo, ¿no? Lo que es el mes de diciembre. Y uno escucha esta canción y como que también se traslada allí al mes de diciembre.
1: De diciembre, así es. Les comento un poquito, nos salimos del tema. Yo tengo una tía que ya compra la ropa en septiembre y en octubre, porque en diciembre, si usted de pronto va a comprar, vamos a poner el ejemplo, un par de zapatos, en diciembre están en 100 mil pesos, en octubre lo encuentra usted en 70. Entonces ya viene y le compra la ropa a los niños 2-3 meses con anticipación. Yo digo que está bien, el que puede hacerlo, pues lo hace.
0: Así es, Alexis.
2: Ahí. ¿Qué decías? Se motila.
0: Está buena 7:44 a.m. Bueno, de esta manera vamos a darle paso y darle la bienvenida también a nuestras mesas que están ya conectadas con nosotros, que nos van a acompañar en esta mañana con toda la información allí desde sus regiones. Vamos a esta hora allí para Arauca. Arauca, buenos días. ¿Cómo amanecen? ¿Cómo están? Buenos días.
3: Buenos días para todos ustedes, para la mesa de trabajo en Vallasolano, en nuestro magazine informativo Marina al Día. En el departamento de Arauca amanecemos con una temperatura de 28 grados centígrados, cielo parcialmente soleado, se aproximan, lluvias en las horas de la tarde, y bueno, aquí estamos con todos ustedes para llevarles lo mejor de la información a través de nuestro magazine, como siempre todos los días, nuestro magazine informativo Marina al Día. Nos va a acompañar en la mesa de trabajo el dragoneante infante marina profesional Adrián García.
1: A través de los 102.3, también darle la bienvenida a mi suboficial Bruno Hernández, que se encuentra en Coveñas. Adelante, Bruno, con la información. Bueno, parece que no se escucha.
0: Como él la quería. 7:46 a.m. Bueno, mientras conectamos, volvemos a conectar allí a Coveñas. Vamos a continuar con nuestro programa en esta mañana.
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0: 7:46 a.m. Bueno, como es de costumbre, nosotros aquí desde los 102.3, iniciar siempre con la bendición del que todo lo puede. Iniciar de esta manera positiva, de esa manera llena de esperanza, llena de fuerza, llena de vida y salud. Y esto es gracias a nuestro Todopoderoso, nuestro Papito Dios, que es el que nos da esa fuerza, esa salud para nosotros cada día, acompañarlos, para nosotros cada día llevarles este mensaje todos los días de motivación, de fuerza, a través de los micrófonos, a través de la red de emisoras de la Armada Nacional. En esta mañana nos acompaña nuestro padre Giovanni Carmona, el capellán del Batallón de Infantería número 23, que está aquí, que se encuentra con nosotros listos para llevarles ese mensaje de motivación a todos nuestros oyentes de la red de emisoras de la Armada Nacional. Padre, buenos días y bienvenido una vez más a los micrófonos de Marina Estéreo.
6: Muy buenos días, mis queridos hermanos. Qué rico poder estar compartiendo con ustedes aquí con Viuchi, con Estrada y con todos ustedes que nos escuchan a través de nuestro magazine Marina Estéreo. Pues bien, un saludo muy especial desde aquí, desde Vallasolano. Hoy en nuestra iglesia que estamos celebrando la memoria de San Agustín, ese gran santo doctor de la iglesia.

y obispo, un hombre que se convierte gracias a la oración y a las lágrimas de su mamá, Santa Mónica, que celebrábamos precisamente ayer también. Pues bien, quiero comenzar esta mañana haciéndote una pregunta, querido hermano, tú que nos escuchas allá. ¿Qué pasaría si hoy fuera el día en que decides cambiar algo de tu vida? No mañana, no cuando tengas más tiempo, no cuando desaparezcan los problemas, hoy. Porque a veces vivimos esperando que algo cambie afuera, pero seguimos siendo lo mismo por dentro. Esperamos que cambie nuestra familia, pero no cambiamos nuestra manera de hablar. Esperamos que los demás nos comprendan, pero no hacemos el esfuerzo de comprender. Esperamos también sentirnos en paz, pero seguimos alimentando muchas veces resentimientos en nuestro corazón. Esperamos que Dios haga algo en nuestra vida, pero pocas veces nos detenemos para preguntarle, Señor, ¿qué quieres cambiar en mí? Y quizá esa sea la pregunta que necesitamos hacernos esta mañana, queridos oyentes. Porque hay batallas que no se libran con armas, hay batallas que se libran es en el corazón. La batalla contra el orgullo, contra la indiferencia, contra el resentimiento, contra la desesperanza, contra esa voz interior que nos dice, ya no puedes más. Y precisamente allí, en medio de esas luchas que nadie ve, Dios sigue trabajando. Si hoy estás cansado, no significa que hayas perdido. Si has fallado, no significa que tu historia haya terminado. Si has cometido errores, todavía puedes levantarte. Y si llevas mucho tiempo alejado de Dios, quiero decirte algo. Él no se ha alejado de ti. Él siempre está ahí esperándote. Quizá hoy Dios no va a quitarte todos tus problemas, pero puede darte la fuerza para enfrentarlos. Quizá no va a cambiar inmediatamente las circunstancias, pero puede cambiar el corazón con el que las enfrentas. Por eso hoy quiero proponerte tres cosas muy sencillas, pero que nos van a ayudar grandemente. Primero, perdona a alguien. No porque esa persona lo merezca, sino porque tú mereces vivir en libertad. Segundo, agradece. Mira lo que tienes antes de lamentarte por lo que te falta. Tienes vida, tienes una nueva oportunidad. Hay personas que te aman y mientras haya un nuevo amanecer, todavía hay esperanza. Y tercero, haz el bien a alguien. Una palabra, una llamada, un abrazo, una ayuda, un gracias, un perdóname, un cuenta conmigo. Tal vez para ti esto sea un gesto pequeño, pero para alguien puede significar mucho. Pues bien, queridos oyentes, no sabemos cuánto tiempo tenemos, pero sí podemos decir qué hacer con el tiempo que Dios nos regala. Que cuando termine este día, alguien pueda decir, hoy encontré un poco de esperanza gracias a esa persona. Que nuestros hogares sean lugares donde se encuentre amor. Que nuestros lugares de trabajo sean espacios donde se encuentre respeto. Que nuestros uniformes representen servicio. Y que nuestra fe no sea solamente algo que llevamos en los labios, sino algo que se note en la manera como tratamos a los demás. Bien, queridos hermanos, soy el padre Giovanni Carmona y antes de continuar con esta programación, quiero dejarles esta pregunta. Si Dios te está regalando un día más de vida, ¿qué vas a hacer hoy para que este mundo sea un poquito mejor? Piénsalo, porque quizá el cambio que estás esperando comienza contigo. Que Dios bendiga, pues, queridos hermanos, este nuevo día. Bendiga nuestros hogares. Acompaña a todos nuestros hombres y mujeres de nuestra Armada Nacional y nos conceda la gracia de ser instrumentos de paz, esperanza y amor. Y que el Señor nos bendiga a todos en el nombre del Padre y del Hijo y del Espíritu Santo. Amén. Muy buenos días, queridos amigos de Marina Stereo, y recuerden, hoy no es simplemente otro día. Hoy es otra oportunidad.

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0: Seguimos sobre las 7 de la mañana con 54 minutos, llevándoles la buena información a través de los 102.3 desde el municipio de Bahía Solano, Chocó. Bueno, esta mañana quiero darle a conocer el tema del día a toda la audiencia, que ya está lista desde muy temprano, conectada con las 18 emisoras de nuestra Armada de Colombia que se encuentran en todo el territorio nacional. ¿Cada cuánto visita al estilista? Ese es el tema de esta mañana. ¿Cada cuánto visitas al estilista? Envía su nota de voz a través de la línea 320-722-5634. Participa en esta mañana con este gran tema. Ya por acá Miguel me dice que visita al estilista 4 veces en el mes. Bueno, asimismo, pues también aprovecho para darle paso a mi suboficial Bruno Hernández, que se encuentra en Coveñas. Adelante, muy buenos días.
1: Muy buenos días, Alexi. Habla con IMP Gómez, Pinto, Dani, Daniel. Okay. Buenos días.
0: Dani, Daniel, el cantante de Buena Salsa, lo tenemos directamente desde Coveñas. Mi reuniante, muy buenos días, bienvenido. ¿Cómo amanece Coveñas el día de hoy? Cuénteme.
1: Pues buenos días, acá Coveñas amanece un poco nublado el día de hoy, pero con un clima de 29 grados centígrados y oye, una humedad de 88% y vientos a 8 kilómetros por hora. Está un clima sabroso el día de hoy. Bueno, un poquito caluroso, pero nublado, sabroso.
0: Bueno, deme razón de mi suboficial Bruno Hernández.
1: Ah, aquí se encuentra en una actividad de acá de la base, actividades que salen así de pronto.
0: Bueno, ahora sí, pues adelante con la información en esta mañana.
1: Sí, claro, el día de hoy tenemos bienestar en noticias de la base de entrenamiento y infantería marina. Bienestar y orientación fortalecen la formación de jóvenes aspirantes a infantes de marina en Coveñas, y las noticias regionales: jóvenes de San Antero participan en experiencias de transformación social en Medellín. El departamento de Sucre entre los departamentos más afectados por el fenómeno del Niño. En noticias nacionales, la Dirección de Veteranos invita a viudas y huérfanos de la fuerza pública a postularse a becas universitarias, oiga, por el 100% del valor de la matrícula, Alexis. Bueno, y la Armada de Colombia también interceptó embarcación venezolana con 471 kilos de pesca ilegal en La Guajira. Y en noticias internacionales, muere Harald B. de Noruega a los 89 años. Y la última noticia del desastre en Nepal. Nepal eleva a 389 los muertos por la masiva riada en Rasugua. Alexis, esos son los avances de las noticias aquí que tenemos desde Coveñas, Sucre.
0: Bueno, gracias Dani, Daniel, a esta hora por esos avances, ya sobre las 7:58 minutos.
2: Así es, Alexis, 7 de la mañana, 58 minutos. Bueno, iniciamos nosotros aquí con el desarrollo de las noticias más importantes a nivel regional y nacional. Quito implementa plan para garantizar la continuidad educativa tras el sismo allí en el departamento.

0: Ejército da de baja a alias Urias Perdomo, señalado como mano derecha de Calarcá en Guaviare. Esto fue en la madrugada de este jueves.
1: Gobierno anuncia grupo élite y recompensa de 50 millones contra responsables de incendio provocados en el Tolima.
0: Capturado en Bogotá alias Luis Pérez, señalado cabecilla transnacional del tren de Aragua.
1: Más información en esta mañana. Armada de Colombia lleva ayudas humanitarias y atención en salud a comunidades de Huanchaco.
0: Cayó banda que robaba combustible en Antioquia para financiar al grupo armado organizado Clan del Golfo.
1: 7:58 PM. Continuamos con más información. La RC Guajira llega a Miami para embarcar más de 400 toneladas de ayuda humanitaria hacia Colombia. Bueno, estos son los titulares más importantes a esta hora de la mañana. Asimismo, nos trasladamos allí para Malagana, que se encuentra mi primero Contreras Haider con la información más importante. Mi primero, buenos días.
2: Compañero, muy buenos días para ustedes, para toda la mesa de trabajo que a esta hora de la mañana están conectados con el Magazine Marina al Día, a todos nuestros oyentes que también nos escuchan a nivel nacional e internacional. Para todos ellos, muy buenos días. Bueno, sí, como usted lo decía, información importante que generamos desde la región de los Montes de María y, bueno, algunos también municipios aledaños a los Montes de María. Les comento que la Gobernación de Bolívar realizó ya la primera sesión de la Consultiva Departamental de Comunidades Negras. Ya estaremos más adelante hablando sobre este importante tema. También les comento que el municipio de Santa Cruz de Mompox se prepara para el Festival de Jazz. Les estaremos contando algunos de los artistas que estarán en esta otra versión del Festival de Jazz. También les comento que en Cartagena se destaca en este año 2026 por tener cero mortalidades por dengue en este año. Esa es la información que tenemos para compartir desde esta región para todos los oyentes que están conectados a esta hora de la mañana con el Magazine Marina al Día.
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1: Ocho de la mañana en punto en todo el territorio colombiano. Bueno, de esta manera continuamos nosotros aquí con el desarrollo de las noticias más importantes en esta mañana. La alcaldía de Quindó puso en marcha un plan integral para garantizar que niños y niñas y jóvenes pudiesen continuar con sus actividades académicas luego de las afectaciones registradas en varias sedes educativas por el sismo el pasado 10 de agosto. A través de la resolución 1996, la administración municipal adoptó medidas de flexibilización circular y acompañamiento pedagógico, mientras se adelantan las acciones necesarias para atender las afectaciones ocasionadas por la emergencia. El plan también incluye un componente de recuperación emocional dirigido a estudiantes, docentes y demás integrantes de las comunidades educativas, con el propósito de brindar acompañamiento ante los efectos que pueda generar esta situación. De manera paralela, la alcaldía continúa gestionando recursos y realizando intervenciones técnicas para recuperar la infraestructura educativa afectada y garantizar espacios seguros y adecuados para el regreso de los estudiantes. Con estas medidas, la administración municipal busca mantener la educación en marcha, priorizando la seguridad, el bienestar y la formación de nuevas generaciones de Quindó. Más información.
0: Así es, más información sobre las 8 de la mañana, 2 minutos. Seguimos por acá. En una operación militar desarrollada en zona rural de Remoto, Guaviare, dejó como resultado una persona muerta, alias Urias Perdomo, señalado por la autoridades como la mano derecha de alias Calarcá. Esto fue una operación coordinada donde se daba por este sujeto una recompensa de 400 millones de pesos. La operación denominada Amón se desarrolló durante la madrugada de este jueves contra varios campamentos del bloque Jorge Suárez Briceño, estructura que se encuentra delinquiendo en esta parte de El Guaviare. Asimismo, comandantes de estas disidencias fueron también abatidos durante esta operación,

0: según el balance preliminar entregado por las autoridades, alias Urías, Perdomo y otros 7 integrantes de esta estructura habrían sido batidos durante esta operación accionar militar. De acuerdo con la información conocida, la operación comenzó con acciones con aéreas. Asimismo, estos campamentos ubicados en zona rural de retorno, posteriormente tropas de la fuerza pública ingresaron a esta área para asegurar y luego adelantar las labores de búsqueda y verificación en este punto donde se realizó esta gran operación. Autoridades continúan con el proceso de identificación de las personas que habrían muerto en medio de esta operación. Asimismo, pues el balance y los hombres y mujeres de las fuerzas militares continúan desarrollando operaciones ofensivas contra estos grupos criminales al margen de la ley.
1: 8 de la mañana, 4 minutos. Más información en esta mañana. El Gobierno Nacional anunció nuevas medidas para enfrentar los incendios forestales registrados en el departamento del Tolima, luego de señalar que algunos de estos hechos habrían sido provocados de manera deliberada. El presidente de la República, el señor Abelardo de las Priella, confirmó que detrás de los incendios forestales habrían acciones Habrían acciones intencionales y anunció la creación de un grupo élite especial de la fuerza pública con capacidades de inteligencia e investigación para identificar y llevar ante la justicia a los responsables. Además, el gobierno ofreció una recompensa de hasta 50 millones de pesos por información que permita establecer el paradero de quienes estarían detrás de estos hechos. Las autoridades hicieron un llamado a la ciudadanía para entregar información que contribuya a establecer los casos y reiteraron que quienes atenten tendrán estas medidas para que deban responder ante estas causas que están haciendo allí en el departamento del Tolima. 8 de la mañana, 5 minutos, continuamos con más información.
0: Así es, por acá seguimos con la información porque no se detiene. Autoridades reportan la captura en la capital de alias Luis Páez, señalado como uno de los cabecillas transnacional del Tren de Aragua y requerido por los Estados Unidos. Presunta participación también en distintas actividades delictivas en esta parte de nuestra capital y también requerido pues por distintas entidades internacionales. Según la información entregada por autoridades, alias Luis Páez habría llegado a Colombia con el propósito de coordinar redes criminales y rutas para el tráfico de armas y diferentes situaciones para las que vino a participar acá en esta parte en Colombia. Asimismo, la extorsión, entre otras presuntas situaciones establecidas. El capturado también señalado está relacionado con delitos como homicidios, extorsión, secuestro, trata de personas, acciones terroristas. La operación representa un nuevo golpe contra las estructuras criminales transnacionales que delinquen en esta parte de nuestro país. Asimismo, pues Colombia sigue preparándose, sigue avanzando y trabajando en este año 2026 con las distintas autoridades. Asimismo, comprometidos y fortaleciendo la seguridad en todo el territorio colombiano para llevar tranquilidad a los lugares de nuestro país, capitales, veredas, municipios, departamentos de todo el territorio nacional. Seguimos con más información a esta hora de la mañana a través de Marina Estéreo 102.3.
1: Así es, Alexis, de esa manera nos trasladamos allí para Malagana, donde se encuentra mi primero Contreras, con la información más destacada a esta hora de la mañana. Adelante, mi primero.
2: Bueno, les contaba, continuamos con más información. Así como les decía al principio de la emisión, la Gobernación de Bolívar inició la primera sesión de la Consultiva Departamental de Comunidades Negras, Afrocolombianas, Raizales y Palenqueras. Fue un espacio de diálogo, concertación y construcción colectiva en el que se lograron importantes avances en el

seguimiento a los compromisos y acciones dirigidas al bienestar y desarrollo de estas comunidades. Desde la Gobernación de Bolívar, a través de la Secretaría de la Igualdad y su Dirección de Derechos Humanos, reafirmaron el compromiso de seguir fortaleciendo estos espacios de participación efectiva, escuchando las voces de las comunidades y trabajando de manera articulada para que sus necesidades, propuestas y apuestas de desarrollo se traduzcan en acciones concretas. Cada avance nos acerca a Bolívar, a ese Bolívar que queremos, un territorio donde la diversidad nos fortalece, la participación transforma y ninguna comunidad queda atrás, fueron las palabras

0: en madre por primera vez tras un proceso de reproducción asistida. El nacimiento ocurrió en el Hospital San Felipe de San Nicolás, allí en Argentina, donde Mabel dio a luz por primera vez y por cesárea a su hijo David. De acuerdo con la información publicada, el bebé pesó 2 kilos 750 gramos y permaneció durante un corto periodo en el área de neonatología. Tanto la madre como el recién nacido se encuentran en buenas condiciones. El embarazo fue posible mediante un tratamiento de fecundación in vitro, acompañado por controles médicos durante 9 meses de gestación. Este caso genera especialmente interés debido a la edad de la mujer, ya que pues la edad que tiene 62 años y por primera vez da a luz allí en Argentina. Me causa a mí también como una reacción, porque tenemos aquí una invitada especial de parte de Sanidad y ella me mira así: uy, pero ¿cómo así 62 años? Pues sí, doctora, déjeme decirle que sí, a los 62 años la señora Mabel dio a luz a su hijo David allí en Argentina. Más información en esta mañana.
1: Así es, por acá seguimos con más información a esta hora de la mañana. Ecuador, Colombia, Estados Unidos se unen para preparar y para llevar operaciones militares en conjunto en este año 2026 contra el narcotráfico. Asimismo, los tres países fortalecerán las operaciones en conjunto para brindar y llevar seguridad en estas partes, en estas zonas fronterizas, llevarle esa tranquilidad y esa seguridad a todos los habitantes de nuestro país vecino. Ecuador, Colombia, Estados Unidos anunciaron las operaciones que van a desarrollar en coordinación durante el fortalecimiento de este presente año. Ecuador también va a realizar una estrategia que contempla con el incremento de fortalecimiento de sus hombres en esta parte de fronteriza con nuestro país. Asimismo, los Estados Unidos se vincula también, Colombia, con los hombres y mujeres de nuestras fuerzas militares aquí en el territorio nacional. Esto pues se busca para llevar tranquilidad, para llevar también las distintas operaciones para combatir estos grupos al margen de la ley, como mencioné, Ecuador, Colombia y los Estados Unidos, vinculados contra el narcotráfico y las drogas en esta parte de nuestro territorio nacional. Ahí están los hombres y mujeres de las fuerzas militares, se unen para seguir llevando esa seguridad y esa tranquilidad en este año 2026.
0: Así es, Alexis, con más información continuamos en esta hora de la mañana. África crecerá económicamente más que Asia por primera vez en décadas. El continente africano atraviesa un periodo de crecimiento económico que contrastará con los graves desafíos humanitarios, sociales y sanitarios que todavía afectan a millones de personas. Según las proyecciones del Fondo Monetario Internacional, África crecerá alrededor de 4.6% en este 2026, superando el ritmo previsto para las economías asiáticas. Este avance estaría impulsando por la estabilización económica y las remotas estructurales en varios países africanos. Sin embargo, el continente continúa enfrentando importantes problemas de pobreza, inseguridad alimentaria y falta de empleo allí en África. Entonces, esta noticia es muy importante para esta región porque irá a crecer económicamente. 8 de la mañana, 28 minutos. Bueno, a esta hora de la mañana continuamos con más información, pero antes de continuar, vamos con una pequeña pausa y ya en breve estaremos nuevamente con usted aquí ya con una noticia muy importante para todos nuestros oyentes a esta hora de la mañana. Así que no se muevan, ya regresamos en pocos minutos.

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4: Bueno, por acá seguimos ya sobre las 8 de la mañana.

0: 8:34, hoy en este magazine institucional Marina al Día desde Bahía Solano, Chocó, desde este hermoso municipio. También le recuerdo el tema de esta mañana: cada cuánto visitas al estilista. Ya tenemos varias noticias de voz, pero vamos primero con los señores corresponsales a esta hora de la mañana. Quiero darle paso al infante de Marina profesional Luis, que se encuentra desde Barranquilla en Mar 34. Ahí está listo para brindarnos una buena información. Tiene que ver con el Festival de Cometa de este año 2026. Adelante, Luis, con la información.
1: Buenos días a todos los oyentes de nuestras emisoras Marina Stereo a nivel nacional, de la Armada Nacional. Así es como bien lo dice Micao, hoy, el día de hoy, se está realizando la Feria de Servicios acá en la Escuela Naval de Suboficiales ADRC Barranquilla. Tenemos el encargado de esta actividad, que lidera esta actividad, que es mi oficial primero, Bonilla. Él es el encargado de, pues, de realizar estas buenas, bonitas actividades que se realizan acá en nuestra institución. Así que, ¿quién más que él que nos puede brindar esta información?
2: Buenos días para todos. Les habla el suboficial primero Andrés Bonilla, el jefe de bienestar de la Escuela Naval de Suboficiales ADRC Barranquilla. Como bien lo estaban diciendo, hoy tenemos una feria de servicios y un festival de la Cometa. La intención es de la feria, la vamos a realizar todo el día hasta las 5 de la tarde. Vamos a contar con muchas empresas aliadas, va a estar Pricemar, va a estar Patolandia, vamos a tener muchos bancos, el Banco de Bogotá, el Banco de Villas, vamos a hacer actividades para los niños, para los adultos, vamos a hacer festival de cometa, vamos a premiar la cometa más grande, la más pequeñita, vamos a hacer rumboterapias, hidroterapias, concursos en la piscina. Los invito a todo el personal naval, a todos sus familiares, a todo el personal de Barranquilla, a todos aquellos que quieran venir y formar parte de esta bonita y gran actividad, están cordialmente invitados aquí en la Escuela Naval de Suboficiales. La Escuela Naval de Suboficiales tiene las puertas abiertas para todo el personal en Barranquilla, para todos los familiares de los militares, todo el personal retirado y todos los que quieran formar parte de esta linda familia.
1: Mi oficial, una pregunta: ¿qué finalidad tienen estos eventos que usted lleva aquí, que realiza aquí en nuestra ciudad, acá en nuestra Escuela Naval?
2: La finalidad principal y el motivo principal es generar bienestar para todos nuestros tripulantes, generar bienestar para todos nuestros funcionarios, porque normalmente siempre nos dedicamos solo a trabajar, pero el bienestar también es parte fundamental de nuestra vida, también es de crear estas relaciones tanto con la población como con todo el personal de las empresas privadas y públicas de aquí de Barranquilla.
1: Bueno, estas fueron las palabras de mi suboficial Bonilla. No sé si ustedes allá en estudios tienen alguna pregunta para realizarle a mi suboficial. Él está acá a la escucha para responder.
0: ¿Cómo nace este Festival de Cometas?
2: Es muy importante y muy buena esa pregunta. Desde la Dirección de Bienestar de la ciudad de Bogotá, desde nuestra Dirección de Bienestar a nivel central, generan parámetros y ciertas órdenes. Hay que tener siempre bienestar con todo el personal. Hacemos un cronograma de todas las actividades importantes que debemos realizar, y que más que este mes de agosto, con estos brisos y estas vientas tan bonitos aquí en Barranquilla, que realizar un festival de cometas para los adultos y para los niños.
1: Bueno, mi oficial, gracias a usted por habernos acompañado en los micrófonos de los estudios de Marina Stereo Barranquilla, señor. Agradecerles por esta bonita actividad que usted realiza día a día acá en la oficina de bienestar, ¿no? Gracias, para despedirnos de nuestra gente que nos escucha a esta hora de la mañana, mi oficial, ya para despedirnos.
2: Muchas gracias por esta invitación, por este espacio. Nuevamente a todo el personal que ya está programado para venir hoy a participar, aquí los estamos esperando, y los que no, bloqueador, pintica deportiva, traigan su cometa y vengan a participar aquí en la Escuela Naval de Suboficiales ADRC Barranquilla, que aquí los esperamos con mucho cariño.
1: Bueno, también hacerle la invitación, si usted, mi suboficial, mi cabo, allá, mi cursito Estrada, tienen familia acá en Barranquilla, ya saben, se pueden acercar, ya están abiertas las puertas de nuestra Escuela Naval para que disfruten de estos grandes eventos que se estarán realizando el día de hoy. Mi suboficial Bonilla, muchas gracias. Esto es todo desde Marina Stereo Barranquilla. A quien les informó, Infante Marina Profesional Luis Morantes. Gracias por estar ahí pendientes a esta información, mi cabo, y a toda la gente que nos escucha a esta hora de la mañana.
3: Mirago, muchas gracias ahí por la información tan importante allí de Barranquilla. Ya por aquí Alexis está buscando el contacto de una tía y unas sobrinas que tiene para que también acerquen ahí y disfruten de este festival.
0: Oiga, qué hermoso compartir, en familia con el Festival de Cometas que se realiza en todo el territorio nacional. Me acordé ahorita de mi abuelo que me dijo en estos días, casualmente en estos días hablando con mi abuelo, me dijo: nieto, voy a realizar una cometa.

0: unas 10 láminas de zinc, unos 7, 8 listones y ponerle unos 14 pantalones de los míos y en la punta colocarle un machete. Yo le dije, abuelo, abuelo, él siempre con sus cuentos. Oiga, lo felicito. A esta hora mi abuelo se encuentra en Los Palmitos, Enrique. Ahí está, también escuchando nuestro programa a través de los 102.6. Es muy importante porque se reúnen la familia, los hogares, los niños, y de esto se trata, compartir en familia estos eventos, especialmente en este mes, que es el mes de las cometas.
1: Así es, Alexis. Ya veo por ahí también que usted está activo porque estos días hay una actividad aquí en el Batallón de Infantería Marina número 23
0: Así
1: y lo
0: es.
1: miré por ahí buscando, Mayra. Me imagino que es para esa cometa que va a hacerle allí al muchacho que se la pasa jugando con usted en la cancha sintética.
0: Ya tengo listo ya lo que son las varitas, porque lo voy a hacer de varita de palma. Muy pequeño, no muy grande. Ya tengo también lo que es, compré 10.000 metros de hilo, porque es el barrilete que llegue más lejos, el que no se vea.
1: O sea que eso es tiene cualquier cantidad de hilo ahí para
0: Sí.
1: tirar hacia arriba. Bueno, 8 de la mañana, 40 minutos. Continuamos con más corresponsales ahí sobre la mañana y vamos para Tumaco. Allí la fuerza pública logra importante resultado operacional contra el narcotráfico en el departamento de Nariño. Amplía la información mi suboficial tercero Fasaramín Parra, que se encuentra allí en Tumaco para brindarnos esta información tan importante.

0: kilogramos de este alcaloide y una importante cantidad de insumos. La operación permitió afectar, según las autoridades, las finanzas de la estructura Franco Benavides en más de 6 mil millones de pesos. A continuación, escucharemos las declaraciones del señor Brigadier General Milton César Escobar Gallego, comandante de la 23ª Brigada del Ejército Nacional.
1: En desarrollo de operaciones militares contra el narcotráfico, tropas del batallón de Infantería Liviana número 9, con apoyo para la judicialización de la Policía Nacional, lograron ubicar un laboratorio para el procesamiento de clorhidrato de cocaína en zona rural de los Andes Sotomayor, en Nariño. Esta infraestructura contaba con 7 zonas acondicionadas para las diferentes etapas de producción del alcaloide, además de áreas de almacenamiento, alojamiento y logística, con capacidad para aproximadamente 20 personas. Durante esta operación fueron hallados 750 kilos de clorhidrato de cocaína, 330 galones de cocaína en suspensión, más de 2.100 galones de insumos químicos, líquidos y 328 kilos de insumos sólidos. De acuerdo con informaciones de inteligencia, esta infraestructura pertenecería a la estructura Franco Benavides, afectando sus capacidades económicas en más de 6 mil millones de pesos.
0: Las fuerzas militares continúan desarrollando operaciones contra las estructuras dedicadas al narcotráfico, especialmente en el departamento de Nariño, con el propósito de afectar sus fuentes de financiación y proteger a las comunidades. Desde San Andrés de Tumaco, informó para el magazine informativo Marina al Día su oficial tercero Fasaramín Parra. Año 2026, azul que inspira, fuerza que protege.
2: Y la información más importante a esta hora allí de San Andrés de Tumaco, aprovecho para enviarle un saludo muy especial a toda la gente allí de San Andrés de Tumaco, a la señora Tella que se encuentra ahí conectada con nosotros escuchando a esta hora de la mañana el magazine Marina al Día. 8 de la mañana, 43 minutos. Bueno, a esta hora nos vamos directamente para la capital de Colombia, allí para Bogotá, que se encuentra mi suboficial Joel con más información en esta mañana. Mi suboficial, buenos días, adelante.
3: Hola, muy buenos días. ¿Cómo está el cabo Vichy? Un saludo para usted y para todos nuestros oyentes, también para el infante de Marina profesional, Alexis Estrada. Bueno, a esta hora de la mañana tenemos invitados especiales aquí en nuestra mesa de trabajo. Y les quiero comentar que hoy nos acompaña el señor suboficial primero Iván González, jefe de la sección del Colegio Naval de la Dirección de Bienestar de la Armada de Colombia. Y por supuesto también nos acompaña la señora Rosa Narváez, ella es psicóloga del Colegio Naval de la Dirección de Bienestar, por supuesto, de la Armada de Colombia. Y queremos darle la bienvenida. Muy buenos días, ¿cómo están? ¿Cómo amanecen?
4: Muy buenos días para todos. Nuevamente me presento, soy el suboficial primero Iván González, jefe de la sección de colegios navales de la Armada.

0: Internacional. Me acompaña la doctora Rosa de Narváez. Rosa.
1: Muy buenos días a todos y todas. Desde la sección de colegios navales, muy buenos días, un abrazo y pues un fraternal saludo a todos nuestros oyentes.
2: Bueno, vamos a entrar en contexto de una vez, mi suboficial. Hábleme un poco sobre los colegios navales de la Armada de Colombia. ¿Cuál es su propósito dentro de la institución?
0: Bueno, los 10 colegios navales ubicados en la geografía nacional tienen el propósito de brindar bienestar a los tripulantes, a sus hijos, al personal de la fuerza pública que se encuentre en esas guarniciones, también al personal civil, como un apoyo a la comunidad y brindando también la mejor educación posible a la medida de todas nuestras capacidades, dando también nuestra influencia marítima en la educación nacional.

0: 8 de la mañana, 46 minutos. Se perdió la conexión con mi suboficial Joel desde la capital a esta hora de la mañana con esa buena y oportuna información que nos está brindando a esta hora. Vamos a tratar nuevamente de conectarnos con él. Ahí me escucha mi suboficial Joel. Buenos días. Bueno, aprovecho también la oportunidad para saludar a la gente que se encuentra en Corozal, a nuestra señora Meredis, Pegado Sabroso, ahí en el restaurante, la gente que se encuentra en Puerto Leguízamo, Bahía Málaga, San Andrés, Inírida, Tumaco, Turbo, Guapi, también en Puerto López, Arauca, Magangué, Barranquilla, Carmen de Bolívar. Nuevamente tenemos conexión. Escúchame, su oficial, buenos días. Bueno, ahí estamos tratando nuevamente de verificar. Coveñas también están a esta hora participando hoy en este el magazine institucional.
1: Ahí te escucho, Estrada, fuerte y claro.
2: Desde Bogotá nuevamente conectando.
0: Bueno, con la información.
2: Bueno, y tuvimos un pequeño inconveniente de fluido eléctrico, pero bueno, estamos por vía celular, nuevamente conectándonos a nuestro Magazine Marina al Día, como siempre. Y bueno, seguimos aquí con mi suboficial con esta información tan importante que nos trae lo que tiene que ver sobre los colegios navales y el bienestar que esto trae a sus tripulantes. Mi suboficial me estaba comentando cuántos colegios navales existen y cuál es ese bienestar que tenemos nosotros como tripulantes.
3: Sí, efectivamente, a lo largo de la geografía nacional existen 10 colegios navales. Están ubicados 3 en la ciudad de Cartagena, 1 en Coveñas, 1 en la ciudad de Bogotá, 1 en Buenaventura, otro en la base naval de Bahía Málaga, en Tumaco, Leticia y Puerto Leguízamo. Están con el propósito de brindar bienestar a los hijos de nuestros tripulantes militares activos, retirados, y también de nuestro personal civil, como un aporte al bienestar y a la educación de nuestros tripulantes.
2: Bueno, para mi señora Rosa también le quiero preguntar cómo ha evolucionado los colegios navales a lo largo de la historia.
4: Muy buenos días de nuevo a todos. Hemos evolucionado en varios aspectos. En nuestra infraestructura, es uno de los, creo que, nuestros grandes logros en estos últimos años. Desde el 2024 estamos mejorando nuestra infraestructura para dar un mejor servicio, y en este año estamos con un proyecto maravilloso, que es nuestro sello institucional. Lo traíamos desde antes en gestación con todas las experiencias pedagógicas que tenían nuestros colegios. Y ahorita ya tenemos un material impreso y digital que se llama Cátedra de Mari Ríos. Esta cátedra tiene un enfoque desde preescolar a 11 que pretende el desarrollo de la conciencia del cuidado de todos nuestros cuerpos de agua, no solo el océano, sino estamos viendo todo el sistema fluvial, toda la parte del mar y el océano, la importancia de nuestro territorio también en la parte terrestre, pero también en nuestra parte oceánica, mirar todas las bondades que nosotros tenemos, que

0: nuestros océanos, que nuestros mares, nuestros ríos, no son un recurso en los cuales nosotros quitamos cosas, sino que son un recurso de la biodiversidad, que es un recurso de vida, que es nuestros océanos son nuestros componentes en oxígeno, que eso se logra no solo con información, sino con un proceso de educación a nivel de nuestras comunidades. Y nuestros voceros, por así decirlo, van a ser nuestros estudiantes en las comunidades en donde se está, pues, en los colegios navales.
1: Bueno, gracias, mi señora Rosa, por esa información tan valiosa y tan importante a esta hora de la mañana. Y para mi suboficial también quiero preguntarle, ya para finalizar, ¿cómo se incorpora la identidad marítima y el liderazgo de la disciplina y el sentido de pertenencia a la formación académica de nuestros estudiantes?
2: Sí, precisamente abordando el tema de la cátedra de Mar y Ríos y también con la cátedra socioemocional, nosotros tenemos una política de disciplina enmarcada en lo que dicta la Armada Nacional dentro de su visión y misión. Amoldamos toda esa información a nuestros niveles de educación en nuestros colegios navales, propendiendo siempre por conservar los valores, la ética y la superación de cada uno de nuestros estudiantes.
1: Bueno, mi suboficial González, muchas gracias por acompañarnos a nuestro Magazine Marina al Día, también a la señora Rosa Narváez. Ahí estaban todas nuestras emisoras de Colombia a nivel nacional conectadas el día de hoy y por supuesto también dándose por enterado en esta información tan importante. Dios Alexi, continúen con más información desde Vallasolano y también el cabo primero Huiche, un saludo para él muy especial.
3: Gracias, mi suboficial, por esa información tan importante. Allí es de Bogotá, 8 de la mañana, 52 minutos. Continuamos con más información en esta mañana aquí, en los 102.3, liderando el Magazine Marina al Día.
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0: 8:52. Bueno, a esta hora, como lo prometido es deuda, tenemos aquí una invitada especial desde nuestro dispensario médico aquí de Vallasolano, que se encuentra con nosotros aquí para brindarnos una información importante a esta hora de la mañana. Esto es con el fin de resolver dudas, conocer las formas de prevención y recibir orientación adecuada. Estos aspectos fundamentales para cuidar nuestra salud. Por eso hoy queremos conversar de manera clara y sencilla sobre este tema que tenemos para el día de hoy. Bueno, a esta hora de la mañana le damos la bienvenida a nuestra jefe del dispensario médico de Vallasolano, la doctora Joana Loncheros, que se encuentra aquí con nosotros, que nos va a brindar esa información tan importante en esta mañana. Pero antes de iniciar con esta pequeña intervención, quiero preguntarle a la doctora por qué le dio risa cuando yo dije que la señora de 62 años pudo tener su hijo. Doctora, buenos días y bienvenida a los micrófonos de Marina Estéreo y al magazine Marina al Día.
1: Buenos días, Viuche, buenos días a todos los oyentes. Me causó curiosidad saber cómo había quedado en embarazo pues la señora, pero pues igual la ciencia y todo lo que ahora estamos avanzando en temas de salud, es interesante saber que ahora ya una señora de 62 años puede estar en embarazo y tener su hijo a esa edad.
0: Así es, doctora, hoy el mundo pues ya está mucho más evolucionado y todo es posible. Bueno, pues de esa manera vamos a iniciar de una vez aquí, sin más preámbulos, doctora, para que usted nos aclare un poco sobre qué entendemos sobre la salud sexual y reproductiva.
1: Bueno, la salud sexual y reproductiva es el bienestar físico, emocional y social relacionado pues tanto con la sexualidad como la reproducción. Entonces, esto implica pues un conjunto de cosas, de recibir como información confiable, acceder a servicios de salud, tomar decisiones pues indicadas y correctas con respecto pues a su salud sexual y reproductiva, tomar decisiones responsables y pues ejercerlo de manera libre e informada y pues respetuosa hacia las demás personas.
0: Doctora, ¿cómo podemos prevenir las infecciones de transmisión sexual?

0: como usted nos habla de responsabilidad, creo que esta pregunta es muy importante.
1: Sí, claro que sí. Bueno, se pueden prevenir mediante pues el uso correcto y constante del preservativo. Tenemos que tener en cuenta que el preservativo es el único, por así decirlo, que nos protege contra las ITS. Entonces, el uso adecuado del preservativo cada vez que vayan a mantener una relación sexual consensuada, y pues esto ayuda pues a ser un poco más responsables en este ámbito tan importante.
0: ¿Cuál es la importancia que tiene el uso adecuado del preservativo? Sabe que cuando uno hay muchas charlas a veces de este tema que estamos tocando en esta mañana, y a ustedes le enseñan, tienen el maniquí, a usted le enseñan cómo ponerlo. ¿Qué causas trae que usted no le dé un uso adecuado?
1: Sí, claro que sí. Les decía, el preservativo es una herramienta.

0: adecuado.
1: Sí, claro que sí. Les decía, el preservativo es una herramienta. Sabemos utilizar correctamente. No va a ser como su cometido final. Entonces, lo que uno le recomienda antes de utilizar el preservativo es como mirar la fecha de vencimiento, mirar que es, y abrirlo de cierta manera para que pues todos los riesgos de, por ejemplo, una ruptura de un condón al momento de la relación sexual pues se minimicen y pues sea utilizado para un cometido específico.
0: Doctora, de pronto la marca tiene que ver con, o sea, digamos, entre mejor marca producto, diga, o es solamente marca.
1: No, lastimosamente es solo marca. Pero todo depende de cómo la persona lo use, si lo utilizan adecuadamente y con las indicaciones que a veces uno les enseña. Créeme que sea la marca que sea, va a ser efectivo, por así decirlo.
0: Ah, bueno, doctora, yo pensé que de pronto, pues como hay marcas reconocidas, podrían ser mejores que los que pues casi no son reconocidos. Pensaba yo en mi ignorancia, ¿no?
1: No, desde que lo sepan utilizar adecuadamente, creo que pues cumple con...
0: ¿Por qué es importante como el mensaje que usted le está transmitiendo hoy?
1: Sí, claro que sí. Bueno, la importancia de la planificación familiar le permite tomar a la persona y a mantenerse informada sobre si desea tener hijos, si no desea tener hijos, cuándo tenerlos, cuántos quiere tener, y la orientación pues de los profesionales, tanto de enfermería como medicina, cualquier persona que esté permite conocer a varios

0: a desmentir también, valga la redundancia, mitos o tabúes que tienen muchas de las mujeres cuando van a planificar, o también inclusive de los hombres cuando no saben utilizar un preservativo, ese tipo de... Entonces, puede ser pues adecuado a las necesidades de cada persona. Cada persona tiene preguntas y cuestiones diferentes en general.
1: Bueno, así es, doctora. De pronto, ya para ir cerrando esta pequeña intervención, ¿qué mensaje le daría usted a la comunidad para cuidar su salud sexual y reproductiva? ¿Qué le dice usted como profesional en estos temas?
0: Claro que sí, Biche. Informarse también es cuidar. O sea, si yo me informo, leo, estudio, me voy a cuidar porque son cosas que voy a aprender nuevamente. Entonces es importante hablar de estos temas sin miedo, sin vergüenza, sin pena, porque muchas de las personas a veces se cohiben mucho de hacer un tipo de pregunta porque, ay, ¿qué dirán de mí? O me van a juzgar, o ese tipo de cosas. Entonces, evitar pues la vergüenza, tomar decisiones responsables, respetar pues los derechos propios y de los demás, utilizar los métodos de prevención, en caso de que hayan sido expuestos a alguna cosa, pues acudir lo más pronto posible al servicio de salud cuando tengan dudas o necesiten orientación. Nosotros estamos muy dispuestos a responder preguntas porque, como les dije al inicio, informarse también es cuidar su salud y pues estamos para eso.
1: Bueno, doctora, muchas gracias por esta intervención en esta mañana aquí desde los 102.3, enlazado con el Magazine Marina al Día. Esta información muy importante para todos nuestros fieles oyentes, ya que esto es muy importante para nuestra salud en reproducción y en la salud sexual y reproductiva. Dale gracias a nuestra jefe Joana Loncheros, jefe aquí del Dispensario Médico de Vallasolano, quien les llevó esta información tan importante. Doctora, antes de que usted se me vaya, quiero que participe en el tema del día de hoy. ¿Cuántas veces usted va al salón de belleza? Dígame, a ver, porque vea que le veo el pelo bien bonito, está bien arreglada.
0: Gracias, Luche. ¿Cada cuánto voy yo al salón de belleza? En este momento, cada vez que salgo de permiso, o sea, cada como 3-4 meses, cuando normalmente estoy ya en mi hogar, en mi casa.

0: generalmente iba cada 6 meses, solo a que me despuntaran el cabello ya. No soy tan de ir al salón de belleza, pero sí me gusta a veces ir a retocarme un poquito.
1: Darse esos retoques así para que se vea cada vez más bonita.
0: Claro que sí, y más azul.
1: Bueno, doctora, muchas gracias por acompañarnos aquí en este programa tan maravilloso de todas las mañanas de lunes a viernes, como es Magazine Marina al Día, hoy desde Bahía Solano.
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6: Muy buenos días, compañeros, y a todos nuestros oyentes. Gracias por dar paso a la información deportiva que originamos desde nuestro magazine Marina al Día. Independiente de Santa Fe tiene definido su rival tras su paso a los cuartos de final por la Copa Sudamericana. Hablamos del Vasco da Gama de Brasil, donde el primer partido sería el día más de septiembre, de vuelta el día 15 de septiembre. Este paso a cuartos de final lo obtiene Independiente Santa Fe luego de vencer a River Plate de Argentina por definición de la tanda de penales. En la Liga Española, Barcelona ganó 2-0 al Atlético de Bilbao. Y para el día de hoy tenemos partidos importantes. En Argentina, Boca Juniors versus Lanús. En Inglaterra, Crystal Palace versus Alemania, Bayern Múnich. En el ciclismo, la Vuelta a España. En la etapa sexta, Tadej Pogačar se impuso en la jornada y logró una nueva victoria de etapa en la Ronda Ibérica. Así es que esta es toda la información deportiva que originamos desde el paraíso Bahía Málaga. Para Marina al Día, informó Sargento Viceprimero de la Armada de Colombia, Bolaños Requené Giancarlos. Feliz fin de semana para todos.
1: Nueve de la mañana, 4 minutos. Bueno, de esta manera vamos nosotros ya cerrando el programa Magazine Marina al Día. Darle gracias a todas las mesas de trabajo que se conectaron con nosotros, a Malagana, a Coveña, Sucre y Arauca, por permitirnos traer y llevar esa información tan importante para todos nuestros oyentes. Alexis, gracias por acompañarnos en esta mañana.
7: Agradecerle a toda la mesa de trabajo que hasta ahora participaron en el Magazine Marina al Día. Les deseo un feliz fin de semana. Dios me los bendiga grandemente. ¡Feliz mañana!
1: Bueno, para todos nuestros oyentes, también desearles un feliz fin de semana. Gracias por acompañarnos, gracias por estar siempre conectado con los, con la red de emisoras de la Armada Nacional, siempre por estar ahí atentos, escuchando la buena información, las noticias más importantes a nivel nacional. Los dejo por aquí con este último tema musical. Los invito para que no se desconecten, para que sigan disfrutando de toda la parrilla que tiene la red de emisoras de la Armada Nacional. En este viernes casi inicio del fin de semana. Para todos ustedes, desearles un feliz fin de semana, que mi Dios me los bendiga y gracias por estar conectados siempre con la red de emisoras de la Armada Nacional. Mañana soy el cabo primero del Cuerpo de Infantería de Marina, Biuche Guevara Miguel Ángel, locutor de la red de emisoras de la Armada Nacional. Para todos ustedes, feliz resto de viernes y feliz fin de semana.

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0: 10 de la mañana, con 2 minutos.
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0: Así es, querido sinvergüenza.
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0: 11 de la mañana, con 3 minutos.
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0: 12 del mediodía en punto.
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0: Una de la tarde, con 5 minutos.
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0: de la tarde en punto.
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1: Un bandido más genio, ¿qué más? Hoy bandea, ¿dónde?

0: Se parece a Luis. 3 de la tarde, con 3 minutos.
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1: 4:03.
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0: 5 de la tarde en punto.
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0: Las 6 en punto.
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1: Esto va dedicado a aquellas personas

0: 7 de la noche, con 2 minutos.
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